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Son las 7. 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

0: Son las 9.
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25 de junio del año 2009 moría Michael Jackson en Los Ángeles. Tenía tan solo 50 años, medio siglo de edad. Poco podemos decir del rey del pop que tú no sepas ya a estas alturas. Si hablamos de Michael Jackson, conocido como el rey del pop, ¿hay algo más que decir? El año 2009 nos marcó para siempre. El año 2009, aquella fecha, 25 de junio del año 2009, moría Michael Jackson. Y precisamente hoy, también 25 de junio, la casualidad fue así de caprichosa. Un día como este 25 de junio, nacía un tal George Michael.

Muy buenos días, buenas tardes ya, bienvenidas, bienvenidos a Spectra. Son las 12 del mediodía y 13 minutos. Así comenzamos hoy nuestro viaje, este viaje diario de lunes a viernes entre las 12 y las 2, de 12 a 14 horas, por la mejor música del mundo, la banda sonora de nuestras vidas. La banda sonora de tu vida, amiga, amigo. Querida oyente, querido oyente, calamar, 2 horas por delante con clásicos que nunca, jamás pasan de moda, ¿eh? Novedades también, recuerdos, curiosidades, efemérides y sobre todo la música que une a toda una generación. De hecho, une a una generación tras otra. La banda sonora de tu vida. Hoy es 25 de junio, una fecha marcada para siempre en la historia de la música pop, porque tal día como hoy, en el año 2009, nos dejaba Michael Jackson. Se cumplen, por tanto, ya 17 años de la desaparición, de la muerte del artista que revolucionó para siempre la música, los videoclips y el espectáculo del directo, de los escenarios, los conciertos. Un legado inmenso que sigue sonando cada día en cualquier rincón del planeta, en cualquier momento. Ahí está sonando Michael Jackson de fondo. Precisamente con él hemos querido abrir hoy el programa. Ha sonado ese Don't Stop Till You Get Enough, una auténtica declaración de intenciones para un lunes como este, para empezar, para un lunes iba a decir, para un jueves. Yo estoy todo el día, de verdad, pensando que es lunes. O sea, imagínate lo bien que me sentó ayer la festividad del día de San Juan, porque voy a seguir confundiéndome lo que resta de día. Y no, no es lunes. Es jueves. Es que no sé. Cuando cae una fiesta, un festivo así, yo no sé en qué día de la semana estoy. Es jueves, sí, es jueves. Bueno, pues toda una declaración de intenciones, arrancar el programa como hemos hecho con Michael Jackson y ese Don't Stop Till You Get Enough. Declaración de intenciones para empezar un jueves como este. La verdad es que es como arrancar de nuevo. Hemos tenido 2 arranques de semana, el del lunes y el de este jueves. Bueno, la energía por las nubes con Michael Jackson. Pero claro, la otra gran efeméride de hoy era la de George Michael. Hoy habría cumplido 63 años. Hoy, tal día como hoy, un 25 de junio nacía. Y hoy hubiese cumplido 63 años, otro gigante de la música, George Michael, una voz irrepetible, un compositor extraordinario y uno de esos artistas capaces de emocionar con una balada o hacerte bailar, como ha hecho hace poquitos minutos con una canción desde el primer compás, como ese Outside, que hemos recordado, el éxito Outside del año 1998 de George Michael, que hoy hubiese cumplido, ya veis la fecha también, ¿eh? La misma fecha de la muerte de Michael Jackson. No, la misma, exactamente. La misma fecha de la muerte de Michael Jackson es la fecha del cumpleaños. Hoy hubiese cumplido 63 años George Michael, ¿eh? Qué casualidad también. Michael Jackson moría en Los Ángeles a los 50 años, un día como hoy, un 25 de junio del año 2009. Y 25 de junio, pero del año 63, nacía Giorgio Kyriakos Panayiotou, o sea, George Michael. Giorgios Kyriakos, George Michael, que nacía un 25 de junio del año 25 de junio del año 1963. Así que también le hemos rendido homenaje. Bueno, hemos rendido homenaje a esas dos leyendas en un mismo programa. La casualidad de la fecha, ¿eh? Y después de Michael Jackson, hemos seguido a lo grande, subiendo todavía más si cabe el volumen con ese Outside de George Michael.
17 años, el 25 de junio del año 9, fallecía Michael Jackson a los 50 años y hoy George Michael hubiese cumplido 63 porque nació el 25 de junio del año 63. Bueno, y también cumpleaños, también nació un 25, bueno, hubiese cumplido, está viva, ¿no? Carly Simon, también como curiosidad, Carly Simon hubiese cumplido, está viva, vivita y coleando, Carly Simon, hoy cumple 81 años, ¿eh? No sé si pondremos a Carly Simon, porque es como muy balada, igual sí, ¿no? No sé. Bueno, y la gran noticia de la semana, la gran noticia musical, es que este próximo día 26, o sea, mañana, se publica el nuevo disco de Muse.

está muy bien esto de las efemérides y las curiosidades en torno a la industria musical, todo lo que tiene que ver con efemérides musicales, todo esto está muy bien, pero la actualidad también pide a gritos protagonismo. Y mañana verá la luz, se publicará el nuevo disco, esperadísimo nuevo disco de Muse, el nuevo disco del trío británico, la banda de rock sinfónico Muse, publica nuevo disco mañana. El título es La Señal Wow, La Señal Wow, The Signal Wow, el nuevo disco de Muse, mañana ya a la venta. Nosotros recordamos este del año 6, 20 años ya, de este disco y de canciones tan brillantes, obras maestras como este Starlight, año 2006.

Ahí estaba Black Holes and Revelations. Black Holes and Revelations, ¿eh? Agujeros, agujeros negros y revelaciones. Un poco el disco nuevo de Muse va por ahí también, ¿eh? Porque si hablábamos de agujeros negros y revelaciones, llegan ahora con la señal WOW, ¿eh? Esta señal también que llegaba de a saber qué mundos, qué galaxias, ¿eh? Desde los confines del universo, ¿eh? Del cosmos, ¿eh? La señal extraterrestre WOW, ¿eh? The Signal WOW, que todavía no han logrado descifrar, ¿eh? Pues de eso va el nuevo disco de Muse, así que mucho tiene que ver también, como si de una secuela se tratase, de aquel Agujeros Negros y Revelaciones, Black Holes and Revelations, muchas canciones del nuevo disco que verá la luz mañana y que algunos privilegiados hemos tenido ya la ocasión de escuchar y de disfrutar muchísimo, tienen que ver con segundas partes de todo aquello de hace ya 20 años, de aquel Black Holes and Revelations de los Muse, del trío británico, por aquel entonces cuarteto Muse. Ya te digo, álbum donde encontrábamos esta canción Starlight que nos gusta tanto, ¿verdad? Bueno, pues mañana nuevo disco de Muse a la venta, ese The Signal WOW, ¿eh? Tenemos mucho que celebrar estos días, ¿eh? También se acercan, están ahí a la vuelta de la esquina, están asomando, los Pet Shop Boys están a punto de entrar en nuestro país, también van a estar de gira, bueno, están de gira por toda Europa, van a estar en distintos puntos de la geografía española, por aquí en la península y demás, y por supuesto van a visitar Valencia en nada, creo que es el 23 ya, ¿no? O sea, en un mes, el 23 de julio, están en Valencia los Pet Shop Boys también, claro, es que ahora todo el mundo quiere venir a Valencia, ¿eh? De no querer venir nadie, ahora quiere venir todo el mundo, ahora volverán a no querer venir después de lo de los 80 decibelios en la Ciudad de las Artes y las Ciencias, claro. Según, si no tienen clara la ubicación, habrá artistas y promotores de conciertos que ya pues se lo pensarán todo. Se lo pensarán todo, directamente, mucho, muchísimo. Pero bueno, esto es al margen, ¿eh? Lo que está programado está programado. Y lo que está bajo techo y en un recinto, pues mira, eso que nos llevamos porque sabemos que no lo van a suspender. Bueno, pues recordamos a los Pet Shop Boys que están a punto de llegar a España y, por supuesto, de visitar Valencia. Venga. Neil Tennant, Chris Lowe, los chicos de la tienda de animales domésticos, los de la tienda de mascotas, los chicos de la tienda de mascotas, Pet Shop Boys... Always on my mind. La versión que hicieron de aquel éxito que tampoco fue una canción exclusiva, no era exclusiva de Elvis Presley, pero pese a estar compuesta para otro artista, al final la conocemos por la versión que hizo también Elvis, ¿eh? Y más como si fuera una canción escrita para Elvis Presley, ¿no? Pues esta es la versión de los Pet Shop Boys del año 1988. La incluyeron primero en aquel disco llamado Introspective y luego ya se convirtió en todo un clásico, claro. Con esta producción, ¿eh? Con esta producción, no esta en concreto, pero fue Phil Harding el encargado de la remezcla que escucháis y que disfrutáis en el disco Introspective, que al fin y al cabo es un disco, no es un álbum de estudio al uso, sí, bueno, es un disco de estudio, pero con remezclas largas, con versiones extensas, no son versiones de álbum ni nada, es como si fuera una sesión de discoteca, va todo enlazado, mezclado y demás. Pues Phil Harding es precisamente el encargado de esta remezcla, muy parecida a esta remezcla, que es la del maxi para el mercado norteamericano, este es el maxi para el mercado estadounidense, y es Phil Harding quien se encargó también de la mezcla para el Introspective, ya... Para el mercado europeo pues había otra gente y estaba también ya Stephen Hay por ahí, Patrick Leonard y compañía, que estaban trabajando con Madonna en Like a Prayer y a la par trabajando en el disco de Pet Shop Boys. En el siguiente, no en Introspective, en el Behavior de Pet Shop Boys del año 90. Que al final todos trabajan con todos, se conocían todos y aquello era una delicia, el tema de los artistas y productores de aquel momento, claro. No como ahora, que hay unos piques, unas envidias, unas tonterías, bueno, las ha habido siempre, ¿eh? ¿Qué te crees? No, es que eso antes no ocurría, sí, sí.
más, sí, más si cabe. Si algún día juntáramos la verdadera historia de la música de aquel momento, igual fliparíais, pero colores, alucinaríais muchísimo. Alucinaríais, pepinillos. Pet Shop Boys, recordando aquel disco Introspective, con Phil Harding en las mezclas, Always on My Mind, la remezcla para Estados Unidos de este tema de Elvis, bueno, popularizado por el rey del rock and roll, Elvis Presley. Always on My Mind, la versión de los Pet Shop Boys. Hoy es jueves 25 de junio, todavía de resaca de San Juan, sí, todavía han pasado más de 24 horas, pero da igual. Estamos de resaca todavía de San Juan, de la noche de San Juan, la mágica noche de San Juan. Ayer tuvimos día de fiesta, así que hoy para nosotros es como si volviese a ser lunes. Entonces la cabeza está, si yo ya voy por la vida charadísimo de fábrica, pues imagínate hoy, que no sé si es lunes o jueves, o sea que... Pet Shop Boys, 1988, Always on My Mind.

Las 12 y 33 minutos del mediodía, 3 y medio sobre las 12 y media del mediodía, ya del por fin, porque por fin es jueves. Pese a que a ti te parezca lunes, a mí también me lo parece, pero es jueves. Hoy es jueves 25 de junio. Las 12 y 34, ya camino de la 1 del mediodía, hasta las 2 en punto aquí en directo, desde los estudios de Spectra en la ciudad de Turia, desde la capital valenciana, desde el Capi Casal, desde Valencia, el Almón. Aquí estamos en Valencia, capital 100.7 para el resto de la provincia, 104.7, recordad, Valencia capital 100.7, resto de la provincia 104.7, en Castellón 107.2. Castellón 107.2. Saludamos también a los oyentes de Benidorm, de Alicante, de Cartagena en la región de Murcia, Albacete, Cuenca, Teruel, de Villarreal también, de Villarreal. Bueno, Benicàssim, Peñíscola, que nos han saludado antes desde Peñíscola, desde Elche, en Alicante. Aquí desde Gandía, Xàtiva, Ontinyent, Requena, la playa de Miramar, bien, desde la Pobla de Farnals, bien. La Patacona, la Malvarrosa, el Cabañal, bueno. Sueca, un saludo también a los que nos estáis escuchando en Pinedo, claro. Aquí se trata de poner los dientes largos al de la radio, ¿no? Pues ya está, sí, por eso, ¿sabes? Nos deberían de dar una medalla de oro olímpica a todas y cada una de vosotras, a todos y cada uno de vosotros, hombre, sí. Será por darnos envidia y ponernos los dientes largos, sois especialistas en esto, ¿eh? Bueno, yo también tengo los pies metidos en un barreño de agua. De agua con hielo, aquí en la radio. ¿Pero tú qué te has pensado? Estoy aquí chapoteando, ¿lo oyes? No, es mentira. No, a ver si chapotea mucho y me da algo aquí, claro. Un perreco o algo, claro. Cortocircuito, ¿sabes? Como yo no estoy cortocircuitado lo suficiente, ¿sabes? Falta que salte aquí agua, ¿sabes? Y me pegue un latigazo o algo, ¿no? De la corriente, algo, bueno. Los OMD, que también, es que vienen. ¿Hay alguien que no venga a Valencia? Porque igual nos está pasando como con el turismo. Tampoco nos quejemos, que luego nos quejamos es peor. Porque mira, por lo que comentábamos antes, de lo de los decibelios y tal, y lo de según qué eventos y espectáculos musicales al aire libre, ¿no? Cuidadito con esto, pero bueno, que ahora nos quejaremos de que viene todo el mundo a Valencia, ¿sabes? Antes no venía nadie, nos quejábamos, que no viene ningún artista importante a Valencia. Ahora todos vienen a Valencia y también nos vamos a quejar de esto, ¿sabes? Ya verás. No, es que hay una burbuja ahora con lo de los conciertos y tal, hombre, claro, tendrán que aprovechar también los promotores, que no han visto ni uno durante décadas en Valencia, porque no venía nadie a Valencia, ¿sabes? Ahora que vienen todos, pues si tienen que poner las entradas a 400 pavos, la pondrán, ¿sabes? Luego ya cada uno es libre de pagar o no 400 euros por un front stage en el que no vas a ver nada tampoco, porque como seas más bajito que el que tienes delante, pues ya me contarás. Bueno, dicho lo cual, siempre con la pullita, siempre. Vaya, estar siempre ahí metiendo el dedito, ¿sí? Vamos. Bueno, pues eso, los OMD que vienen también, van a estar estos días. Cuando decimos van a estar estos días, parece que van a estar aquí, como que van a hacer como, van a montar aquí la casita de Bad Bunny, de Bugs Bunny, van a montar la casita, ¿sabes? Y el gato silvestre y Porky y todos van a estar aquí también. El pato Lucas, todos, vamos a montar aquí un parque Warner o un Disney Plus. Todo esto es que Disney Plus a mí me suena a parque acuático. Claro, ¿no? Un parque con temática Disney, pero con toboganes y tal, y mucha agua. Disney Plus, claro. Oye, los Orchestral Maneuvers in the Dark, OMD, que vienen porque dicen, me han dicho que donde se está más fresquito en España estos días es en Valencia, que no es coña esto, ¿Dónde se está mejor? Es claro, si digo esto va a venir ya todo el mundo, entonces vamos con un poquito de, vale, un poquito de por favor, dejando sitios a los foráneos también, algo de sitio a los foráneos, quiero decir, ¿vale? Pero sí,
Si te pones a comparar temperaturas de estos últimos días, con esta ola de calor que hemos tenido, donde mejor se ha estado, donde mejor se está, donde hace mejor clima y temperaturas más suaves, al final es aquí en Valencia, o sea, en la zona del Levante, peninsular, pues ya está. Por eso quieren venir todos a actuar aquí, ¿qué te crees? Pues el resto de Europa se está muriendo de calor. Orchestral Maneuver, Sin the Dark, OMD, no la gay.

El amigo Andy o no Andy, para los amigos Andy, Andrew McCluskey, Andy McCluskey, OMD, Orchestral Maneuvers in the Dark, las siglas OMD, Maniobras Orquestales en la Oscuridad, aquel Enola Gay. Oye, con los que lo pasamos de lujo, de miedo, o sea, fue terrorífico, pero para bien, ¿eh? O sea, dice, fue una noche inolvidable. Qué bien lo pasamos el verano pasado en el concierto de los Simple Minds aquí en Valencia, ¿eh? Oh, mama, qué recuerdos, ¿eh? Yo iba con mi señora, con mi mujer, con Paqui, ¿eh? Fui con Paqui. Paqui que le gusta Simple Minds, pero tampoco es una, ¿sabes? No es una friki de esta música. Porque también perrea, ¿eh? Las mujeres, ¿eh? Tienen derecho a perrear, ¿eh? Aunque tengan 50, 40, 45, 50, 55 años, tienen todo el derecho del mundo, se quieren perrear y les gusta perrear en la casita de Bad Bunny, ¿eh? Pues oye, eso que va por delante, ¿eh? Pero bueno, que digo yo que le gusta Simple Minds, pero tampoco como no le gusta como a mí, ¿vale? Entonces yo lo pasé pirata. Pero es que ella se lo pasó, de verdad, se lo pasó, iba a decir de miedo, pero no, que se lo pasó muy bien, de verdad. Se lo pasó, lo gozó, pero hubo una mena, nunca mejor dicho, hablando de perrear, lo gozó de verdad. Así que, oye, que gracias, Jim Kerr, porque fue un momento inolvidable que has marcado ahí nuestras vidas con ese concierto, ya ves, a Simple Minds, que yo los he visto como 8 veces. Fuera de España, creo que fuera de España más que dentro de nuestras fronteras, pero bueno, es lo que tiene también. En su día haber viajado mucho a Londres. Simple Minds, vamos a recordarlos, con una canción que a mí me recuerda a momentos vividos en aquellos inolvidables y maravillosos veranos de los 80 y también principios de los 90. Así que recordando a Simple Minds, nos acercamos un poquito más a la una. Llegamos así exactamente a las 12:45. Son exactamente ahora la 1:15 del mediodía del jueves 25 de junio. Simple Minds, Someone, Somewhere in Summertime. Para mí, una de aquellas canciones de verano, en concreto del verano del 82. Bueno, veranos del 82, 83, 84. Veranos en el chalet, en aquel chalet en Monte Cañada. Cuidado, pero tú qué te has creído, Mi familia. Luego ya nos arruinamos, pero en su día mi familia. Cuidado, ¿Tú qué te habías pensado? Que sí, que manejábamos virutilla, panojilla, hombre, había dinerillo, hombre, claro.

0: banda escocesa liderada por un tal Jim Kerr, los Simple Minds, Someone, Somewhere in Summertime. El éxito de los Simple Minds es del año 1982. Qué veranos aquellos, ¿eh? Los del 82, 83, 84. Oh, come on everybody, let's go, ¿eh? Oh, mama, Simple Minds.
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0: Y nos acercamos un poquito más si cabe, a la una del mediodía del jueves. Por fin es jueves, ¿eh? Sí, sí, lo celebramos como toca, ¿eh? Aunque sea un jueves con sabor a lunes, pero es un jueves, ¿eh? Con sabor a lunes, no para todas y todos, pero sí para algunas, algunos. Jueves con sabor a lunes, 25 de junio del 26.

Éxitos, uno de esos himnos de la década de los 80 para muchas de vosotras, para muchos de nosotros. Chains, los chicos del Everybody Wants to Rule the World, del South, bueno, y de tantas canciones, So in the Seeds of Love, y este Chains, que es una de nuestras favoritas, que todo no es South. Change, tiempos de cambio, sí. Change. De Roland Orzabal y Carl Smith, Tears for Fears. Otros que vienen todos los años a Valencia, ya han cogido la costumbre, más que costumbre, la rutina de venir a Valencia en una o dos ocasiones por año, visitar la ciudad del Turia. Oye, pues bienvenidos sean. Yo por mí, como si vienen cada tres meses, Tampoco voy a ir a verlos cada tres meses. También los he visto mucho en concierto, pero bueno, por si alguien no los ha visto nunca, ¿sabes? En Valencia, pues este otoño vuelven a estar por aquí. Oye, qué bien. Por si te perdiste dos de los conciertos del otoño pasado en Valencia, pues vuelven a estar en Valencia, vuelven a venir en concierto este otoño. Ya te digo que en cualquier momento estas bandas nos hacen un circuito, un ciclo de conciertos a lo Bad Bunny, nos hacen 10 días seguidos, aquí en Valencia, en cualquier momento. Los del año pasado tampoco eran dos jornadas seguidas, pero bueno, de momento este año vuelven una jornada más, un día más, a Valencia, los Waterboys. Oye, y que no nos cansamos de ir a verlos las veces que haga falta en concierto, claro que no. Los aguadores, los chicos del agua, los aguadores del campo de fútbol, en este caso, claro, los aguadores del campo de fútbol del Mundial. Estados Unidos, México y Japón, Tampoco hace falta mucho aguador estos días, porque están cayendo una de tormentas en Estados Unidos, especialmente en Estados Unidos, que están ahora en esa época del año, en época de tormentas, tornados, grandes e importantes, ventiscas, ideales para jugar un partido de fútbol también. A ver si luego, si nos tiran del Mundial, a ver si esa va a ser la excusa, No, es que estaba lloviendo mucho. Que hacía un aire, unos vientos, soplaba un aire, ¿no? Claro. Para 16avos de... Sí que estamos clasificados, ¿no? Luego ya falta que pasemos a octavos, cuartos y demás, ¿no? Waterboys, Fisherman's Blues. Con esto llegamos a la 1 y luego retomamos hasta las 2 aquí, en directo en Spectra.

0: Es la una.
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uno de esos One Hit Wonder inolvidable de los 80, sí, sí. De esos que fueron número uno en todas partes y también en las pistas de baile más comerciales. Más comerciales, no solo en listas de ventas, superventas, en listas de éxitos, en las radios de medio mundo, sino también en las pistas de baile, en sesiones de tarde, por ejemplo, o en sesiones pues así como más comercialotas, claro. Con maxi single y remezclas de todo tipo y para todo tipo de gusto también, Jazz and the Plastic Population, the only way is up. El único camino al final es este, claro. El camino que nos lleva a lo más alto, Mira, al número uno de una lista de éxitos, por ejemplo, El único camino para llevarnos bien arriba, Para subirnos la autoestima, De una manera brutal, bestial, claro. Esa dosis de energía necesaria para afrontar un jueves como este, después de un festivo, y de lo que tal vez te sucediese, aconteciese, ocurriese hace más de 24 horas, y es que celebraste de una manera intensa la mágica noche de San Juan, la víspera de la festividad de San Juan ayer, día festivo, y hoy jueves, todavía recuperándonos. Se han cogido ya de paso y se han montado ahí un puente que ya no es ni puente ni puentaco, acueducto, mejor dicho. Algunos ya han enlazado directamente días libres que tenían por ahí sueltos. Días de asuntos propios. Los de vacaciones, está, lo han rejuntado todo y ya están de vacaciones hasta agosto. Sé de alguno que está por aquí, hoy visitándonos, que está de vacaciones hasta el mes de agosto. Bueno, ahí estaban, Jazz and the Plastic Population, The Only Way Is Up. Conocidos también como Shimox, eran los Clan of Shimox. También conocidos como Shimox a secas. Clan of Shimox, o simplemente Shimox, en sus primeros trabajos, como en este Obsession, una de las bandas neerlandesa de este sonido wave, new wave, pero más oscuro, el dark wave, sonido oscurito, oscuro de los 80, el dark wave, desde Nimega en el año 81, de ahí al infinito y más allá, con éxitos como este Obsession, los Shimox.

0: Ahí están los Clan of Simox, también conocidos simplemente como Simox, como os comentábamos, sobre todo en sus primeros trabajos. La banda neerlandesa de sonido Dark Wave, de esa New Wave, estilos electrónica, synth pop, bueno, lo que marcaba la época. Los géneros que más de moda se pusieron en la pista de baile, que se preciaba como tal, en aquellos finales de los 80 y en el arranque de la década de los 90. Año 89, este Obsession del año 89 de los Simox.
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0: 13 horas a 18 minutos. La 1 y 18 del jueves 25 de junio. Hoy es jueves 25 del 6 del 26. Estamos ya en los últimos coletazos, ¿eh? Son los últimos programas de la temporada. Que nadie pille por sorpresa todo esto. Los últimos programas de la temporada. Estamos hablando de los últimos programas de la temporada, ¿eh? No de los últimos programas, ¿eh? ¿Vale? Porque aunque estemos aquí trabajando en la radio, hay que parar. Hay que parar. Con la coyuntura esta que hay, la confianza, pues hay que también un poco provocar que nos echéis de menos, ¿eh? Así que echadnos de menos. Vamos a parar, nada, en unos días paramos, ¿eh? Y luego ya volvemos en septiembre, claro.

¿Recordáis aquello de dar cera, pulir cera, de karate kid? Pues eso, cera. Se llamaban así, wax, cera. La banda de pop rock estadounidense, bueno, estadounidense y también británica de la década de los 80, muy conocida en aquella década, compuesta por el estadounidense Andrew Gold y el británico Graham Goldman. Andrew Gold, Graham Goldman. Éxitos comerciales como este Right Between the Eyes o aquel Shadows of Love. Un dúo muy conocido en los 80 por canciones como esta que hemos recordado. Justo entre los ojos, entre ceja y ceja. Right Between the Eyes de los Wax.

En el año 1954, un día como hoy, un 25 de junio, pero del año 1954, nacía David Page. Que claro, dicho así, David Page me suena, pero ¿quién es? ¿Quién es? Nacía en Los Ángeles, en California. No podía ser en otro lugar, ¿eh? Los Ángeles, California, en los en Estados Unidos, el teclista y también vocalista de la banda Toto. Bueno, estuvo en Toto hasta el año 2004. Ya sabes que Toto también ha pasado por circunstancias en la industria de la música, pero bueno, es lo que tiene. Una banda después de tantos años, una formación tan longeva como Toto, pues al final hay diferencias entre sus miembros. Pero bueno, nos sirve de excusa para recordar este que junto al Hold the Line, son las dos canciones así como más conocidas, Hold the Line y este Africa del año 82, recordamos a Toto. Es el cumpleaños de David Page, teclista y vocalista también de Toto.

0: ese continente al que en ocasiones miramos como de reojo y con desdén, cuando debería de ser todo lo contrario. Uno de los pulmones del planeta y uno de los continentes más hermosos, bonitos y acogedores de entre todos los continentes de este planeta. África, África, continente al que le cantaban los Toto en 1982, los chicos del Hold the Line. Toto, África, África. David Page, que nacía en Los Ángeles, en California, en Estados Unidos, tal día como hoy, pero del año 1954. Hoy es el cumpleaños de David Page, teclista y vocalista de la banda Toto. Bueno, estuvo en Toto hasta el año 2004.
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0: Son las 13:32, ¿eh? Estábamos en la Capicúa, 13:31, pero ya estamos en 32, ¿eh? 13:32, como corre el reloj. ¿Qué prisas tiene el reloj hoy de llegar al fin de semana? Bueno, también lo entiendo. Muchos cogen ya vacaciones, muchos ya arrancan sus vacaciones este próximo fin de semana. Así que como no vamos a tener ganas de que llegue ya el viernes y luego ya fin de semana y vacaciones. Otros nos marcharemos de vacaciones más tarde, ¿eh? La otra semana, ¿eh? Aguantaremos aquí hasta el viernes 3, ¿eh? Aunque estaremos aquí en la radio y luego ya volveréis a escucharnos en septiembre, ¿eh? Nos quedaremos por aquí, ¿eh? Siempre por aquí escondidos, a refugio en la radio, fresquitos, y luego ya en septiembre, boom, volvemos a salir, ¿sabes? Las 13:33, 3 minutos sobre la 1:30 del jueves 25 de junio, recordamos a los chicos liderados por Marshall, la banda británica Dangerico. Marshall, Dangerico, los del Big Area, The Motif, del año 87.

0: banda británica liderada por un buen amigo de la casa, Mark Shaw, el líder, vocalista, el alma mater del proyecto, de la banda, de la formación Dane Jericho. Mark Shaw al frente de Motive, el éxito de Dane Jericho del año 1987.
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0: La original, la versión original, la mezcla original es la del 86, la de 1986, pero hubo una reedición años más tarde, en concreto esta, la de 1990, pero recordad, la original, la del 86. Esta, la mezcla, vuelta a producir, no vuelta a grabar, pero sí a producir en 1990. Y hay una vuelta a grabar en el año 92. Pero nos quedamos con esta de 1990, con la mezcla del año 90 respecto a la original del 86. Ya solo el arranque. Oh. Ahí. Uf, qué barbaridad. Solo por ese arranque ya esta reedición merecía la pena. The Stranglers, siempre el sol, siempre nos quedará, pese a quien pese y pase lo que pase, siempre al final termina el día, llega la noche, la madrugada, y siempre vuelve a amanecer, siempre el sol, siempre vuelve a salir el sol. Always the Sun, Stranglers.

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Todo un oh mama, ¿eh? Así que date un homenaje, ¿eh? 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Este y otros contenidos, este programa, estas dos horas de programa, las colgamos nada, a partir de las dos, entre las dos, dos y media, tres, está colgada toda la franja vespertina, iba a decir, pero bueno, sí, porque tampoco es de mañana, ¿no? Vespertina más cerca de ser vespertina que de mañana, que matinal, claro. La franja de mediodía, esta franja del mediodía de Spectra FM entre las 12 y las 2, de 12 a 14 horas, de 12 a 2, de lunes a viernes, la colgamos en un ratico, era, antes de las 3 estará colgada en nuestro canal Fórmula Remember de iVoox y Spotify, recuerda, búscanos ahí, canal Fórmula Remember, Valencia Baila, Fórmula Remember, José Vicente Ballester, en iVoox, nuestro canal Fórmula Remember en 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

Bueno, tampoco es para tanto, ¿eh? No hace tanta calor, ¿eh? Es verdad que se han suavizado las temperaturas en el resto de la península, en el resto del país. En el resto de España han bajado un poquito las temperaturas y aquí parece que han subido un pelín también, pero bueno, han subido, pero no tanto como parecía estos últimos días, ¿eh? Bueno, es que no ha hecho ni por asomo el calor en Valencia que ha hecho en el resto del país, que ha sido sofocante. Cuando hablo de Valencia me refiero a la zona de Levante, la Comunidad Valenciana. En esta región, pues, las temperaturas un poquito más suaves o más acordes a lo que toca por la fecha en la que nos encontramos, que todavía es 25 de junio, ¿no? De julio, ¿eh? Estamos todavía 25 de junio, 13 horas 50 minutos, ya casi 13:51, poco más de 9 minutos nos separan de las 2 del mediodía, 30 grados ahora mismo. 30 grados en Valencia, 33, por ejemplo, en Torrente. Gandía registra de las más suaves ahora mismo, de las temperaturas más apacibles y más llevaderas, ¿no? Porque 28 grados está bien, ¿no? 28 en Gandía. Los compañeros de Ontinyent nos dicen que ya 33 en Ontinyent. Xàtiva con 35, pero bueno, Xàtiva es un mundo aparte, es otro planeta, Xàtiva. Un saludo para los amigos y amigas de Xàtiva. 35 en Xàtiva, en Castellón de la Plana 31, 28 en Alicante capital. 32, ¿ya veis la diferencia entre Alicante capital y 32 en Elche? 32 en Elche, 28 en Benidorm, como en la capital, ¿eh? También 28, pero bueno, ya veis, aquí en Valencia estamos en torno a los 30, 31 grados en Valencia. Ahí estaba ese Certain Smile del año 82 de los Didi, Certain Smile. Con las hermanitas de la caridad, ¿eh? Así como muy un tanto compungidos, ¿eh? Agachamos la cabeza, ¿eh? Si quieres llegar rezando, ya cada uno que llegue a las dos como le plazca, ¿eh? Aquí cada uno es libre de hacer lo que quiera, ¿eh? Anda, que la cancioncita también, Disco Russian, ¿eh? Disco Russian. Disco Russian de The Sisters of Mercy, las hermanas de la caridad.

pero no te marches, ¿eh? Que la programación de Spectra, ya sabes que sigue y sigue y sigue, ¿eh? Porque esto dura y dura y dura, no te puedes ni imaginar cuánto y de qué manera vamos a seguir refrescándote en este ya verano del 26 en directo en Spectra, nosotros hasta las 2 y a partir de las 2 ya otros compañeros. Y más programación en Spectra. A las 2 llega, por ejemplo, el camarote con nuestro compañero Víctor Soriano, ¿eh? Y así estamos y así seguimos durante este verano acompañándote. No podía ser en mejor lugar que en este, en Spectra, desde Valencia. Chao, hasta mañana. Mañana volvemos a las 12, ¿eh? Que todavía no nos marchamos de vacaciones. Venga, mañana estamos aquí a las 12. Chao, hasta mañana.

0: Son las dos. 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

0: Son las 4.
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Muy buenas tardes, bienvenidos a todos y a todas, bienvenidos a todos y a todas a una nueva edición de Feeling Music.

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Te recuerdo el número de WhatsApp por si te apetece escribirnos: 682 20 70 21. 682 20 70 21. Como siempre, nos dices tu nombre, de dónde nos escribes y te leemos. Hoy vamos a hacer un repasito a las últimas semanas, así ya terminamos el mes con las novedades del mes de junio y arrancaremos el mes de julio con todas con novedades nuevas. Arrancamos la sesión con el tema número 1 de Abstrap, llamado Calmes, el número 2 de Talk in the Dark y lo que suena de North Horizon Wizard.

Repasamos temas. En el número 4 teníamos a Vico Vázquez con Merlin. En el número 5 el tema de Tom Dan con Nightmares. Y lo que suena de Vence, Titan.

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En cabina tendrás a Pite, a Juanjo Santos, como no, al capitán Eddie Love y a un servidor como José Claus, que tendré el placer de compartir, como siempre, cabina con todos ellos.

Repasamos temas. En el 7 teníamos el tema de Kodamason con Poison. En el 8 escuchábamos el tema de Semicían de Dedicated. Y lo que suena de Café de Anatolia, Get My Eye. Balastegui desde Guard de Poblet, un fuerte abrazo.

Se llama Biscuits de Café de Anatolia. La verdad que es un verdadero temazo. La primera vez que lo pusimos ya me lo pareció. Y ahora, pues, lógicamente también. En el número 12 lo teníamos. En el 11 teníamos el tema de Anis con Manifest. Y en el tema 10 a Bipolar con Hold My Clothes. 4.57, ya sabes que nos vamos a la publi en breve. Pero ya sabes que la sesión no se para. Y luego la puedes escuchar en mi perfil de SoundCloud. Está todo pensado. Me buscas como José Claus y ahí puedes escuchar

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Repasamos temas. En el número 15 teníamos a Moonshot con Temerario. En el 16 a Goose Ayman con Blade in the Music. Y en el número 17, Baran Orland con Haram. 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

Repasamos temas que, como siempre, a cierta hora se me van. En el número 18, a Victorious con Resonant After Hours. En el número 19, ese pedazo de temazo de Don Juan, Driving Me Insane. En el número 20, ISO 3 con Euphonic Transmission. Y en el número 21, Julian Runge con Energy. Lo que suena de Baloski, Ereva. Vamos, 14 minutitos, 15 minutitos ya para las 6, así que venga, vamos a darle un poquito más de traca para el remate final.

como siempre, daros las gracias a todos por estar ahí. Gracias a todos los que escribís por vuestros comentarios de apoyo y de ánimo. Y gracias a todos los que no escribís, porque sé que son muchos que no podéis o no os apetece, pero sé que también estáis ahí. Así que muchas gracias a todos y a todas por estar en una nueva edición de Philip Music. Nos escuchamos el próximo sábado a partir de las 4 en una nueva edición. Y nos vemos este sábado en Calablava Beach Club a partir de las 9:30 de la noche en una nueva fiesta de Sube que te llevo. Recuerda, en cabina Vite, Juanjo Santos, el capitán Eddie Love y un servidor como José Claus. Sábado 27 a partir de las 9:30 en Calablava Beach Club. Recuerda darnos tu apoyo en redes sociales en spectra.fm y en José Claus DJ, y puedes seguir todas mis sesiones en SoundCloud. Me buscas como José Claus y ahí las tienes todas. Te sigues quedando en buena compañía de la mano de Spectra con nuestro amigo Arthur con Sunday San Heaven. Y recuerda quedarte ya en modo Juernes. Para lo que queda de Juernes, pues ya te quedas así. Así que un besazo muy fuerte a todos.

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1: Bueno, y despedimos a nuestro compi José Claus, que vaya pedazo de musicón que nos ha puesto en su Feeling Music, y comienza ahora el Sundays at Heaven.

Un saludo de Artur Ferrera, que va a estar con todos vosotros los próximos 120 minutos. Hoy es el último episodio de esta séptima temporada. Nos vamos de vacaciones. Y la semana pasada os dimos las dos opciones de cómo queríais que fuera el broche final de esta temporada. Era pastilla roja si queríais una sesión en directo, o pastilla azul si queríais dar un repaso a los mejores temazos que habían sonado en esta séptima temporada. Al final ganó pastilla roja, con lo cual a partir de ahora vamos a hacer una sesión en directo. Es la primera vez que lo hago por la radio. En esta primera hora haremos una sesión más entre los 90 y en la segunda hora más de 2000. Y ya sabes que si quieres participar en directo en el programa, lo puedes hacer a través de nuestra línea de WhatsApp 682-2070-21. Cuéntame qué planes tienes para este verano. ¿Qué estás haciendo? Bueno, lo que te salga de las teclas.

0: Y si ya estáis preparados, comienza ahora la edición número 289 del Sundays at Heaven.
1: Y ahora vamos a disfrutar con The Sundays at Heaven.

Y comenzamos con un tema que no puede faltar en cualquier sesión del Sundays. Ellos son los chicos de Tu Fabiola. Con este Play This On.

una sesión en directo. Vamos a saludar a la gente que ya está conectada al WhatsApp de Spectra FM. Tú también puedes participar. 682-2070-21. Por ahí tenemos al tío Javi desde Torreón. A Vicente Sevilla. ¿Qué tal, capitán? Buenas tardes. A José Javier La Peña, que a Kikitín. Y a Boro desde Ayora. Muy buenas tardes a todos. Nos vamos de vacaciones, pero hoy lo vamos a tirar. Vamos a echar el resto para que os vayáis con un buen sabor de boca. Aquello de ti no me separaría del dial.

Y estamos a punto de alcanzar las 6:30 de la tarde. Estás aquí en directo en Sunday San Heaven en Spectra FM. No, no, no te has equivocado. Hoy hacemos una sesión en directo para despedirme de vosotros porque nos vamos de vacaciones. Esta es la última edición de esta séptima temporada ya del Sundays. Por cierto, si quieres seguirnos en las redes, estamos en Facebook e Instagram. Estad pendiente porque ahí comunicaremos cuándo volvemos. Y si quieres volver a escuchar cualquier episodio, puedes visitar evox.com o geardis.ar. Ahí están todos los episodios del Sunday, desde que empezamos. Y saludamos a...

Y desde el Grado de Valencia, buenas tardes. A DJ Cooking desde Sodechera. Y tú también puedes participar. 682 20 70 21.

remezcla de ese temazo de Waterbowls del The Pan Within, pero esta vez de la mano de Coffee Selection. Vaya, vaya pasada. 40 minutos pasan de las 6 de la tarde. Estás aquí en directo en Sunday's al Heaven. Vamos a saludar a más gente que se conecta al WhatsApp de Spectra FM. Tú también puedes participar. 682 20 70 21.

Bueno, y más gente que se conecta al WhatsApp de Spectra FM, 682-2070-21. Por ahí tenemos a José desde Alboraya. Buenas tardes. Ya te íbamos a poner en falta, ¿eh? A Víctor desde Alicante, que nos dice que saludemos a Esther. Bueno, habéis acabado reventados, ¿no? De San Juan, salís de Resacón, ¿no? Y por ahí tenemos también al tío Enrique Gallego. Buenas tardes. Bueno, nos estamos acercando peligrosamente a las 7 de la tarde. Y ya sabes que hoy la última edición de esta séptima temporada del Sundays es en formato mezclas. La verdad es que la primera vez que lo hago, ¿eh?

qué os parece esta mezcla que he preparado para vosotros. A ver qué tal. Que Enrique Gallego nos dice que saludemos a Blas RG. Hola, Blas.

607021. Por ahí tenemos a nuestro compi DJ Calu, que ya sabes que puedes escucharlo todos los lunes de 6 a 8 de la tarde aquí en Spectra FM. El Monty desde Chiribella, buenas tardes. Hombre, el number one, Alejandro, desde Gandía, buenas tardes.

Bueno, y con este tema llegaremos ya a las 7 de la tarde. Ni se te ocurra cambiar el dial porque vamos a escuchar unos breves mensajes y enseguida volvemos. Y la segunda parte del Sundays, ya sabes que son sonidos más cercanos al 2000 y actuales. O sea, prepárate, que no vas a poder de parar de bailar, ¿eh?

0: Bueno, y nos vamos a la publi y enseguida.
1: Son las 7.
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1: Y ya estamos aquí de vuelta, prepárate porque comienza ahora la segunda hora del Sundays at Heaven.

Y sabes que hoy es un programa especial porque acaba la séptima temporada del Sundays. Nos vamos de vacaciones y la semana pasada decidisteis que fuera en formato mezclado. Pues en esta segunda hora vamos a escuchar ritmos más cercanos al 2000. Y si quieres participar en directo, ya lo sabes que tienes la línea de WhatsApp 682 20 70 21.

Ellos eran los chicos de Three Ways con este Real Love. Y vamos a comenzar la sesión de la segunda parte con un tema que a mí me vuelve loco. Él es Luz Triton y este To Be Love. Ya sabes que nos vamos de vacaciones. Hoy es el último episodio de esta séptima temporada del Sándwich AGB. Y como decidisteis la semana pasada, pues estamos aquí marcándonos una sesión que espero que te guste. Por cierto, si quieres volver a escuchar, a partir de mañana estará disponible en iVoox.com. Busca Sándwich AGB. Y por cierto, síguenos.

alcanzado las 7 y cuarto de la tarde. No, no, no te has equivocado. Esto es el Sundays. Pero nos vamos de vacaciones y estamos tirando todo por la borda. Y ahora con este temazo de Coqui Selección. 1, 2, 3, 4.

Peligroso directo en Sundays at Heaven, en Spectre FM. Hoy el último episodio de esta séptima temporada. Nos vamos de vacaciones, o sea que estar pendientes de las redes sociales para ver cuándo volvemos. Puedes seguirnos en Instagram y Facebook, búscanos como Sundays at Heaven, dale me gusta. Y si quieres volver a escuchar este verano cualquier episodio del Sundays, pues también los puedes encontrar en iVox.com, ahí están todos, y en herdis.at, ahí están los últimos.

Sundays de hoy, que ya sabes que es la última edición de esta séptima temporada, que nos vamos de vacaciones. ¡Yujú! Y la semana pasada vosotros decidisteis que el Chape fuera con una sesión. Espero que la estéis disfrutando como mínimo, como yo. Ya sabes que puedes participar en directo 682 20 70 21. Yo ahí lo dejo, pero ya me han ofrecido que me...

Bueno, y ahora sí, llegamos ya al final del programa de hoy. Y al final de esta séptima temporada. La verdad es que estoy muy agradecido a todos los que semana tras semana nos seguís en el programa. Esta vuelta, en esta segunda época del Sundays AGB, la verdad es que he disfrutado mucho. Y ahora toca descansar, nos vamos de vacaciones, pero estar atentos a las redes sociales porque en septiembre volvemos y posiblemente seguimos en el mismo hora, día, pero no lo sabemos, igual cambian las cosas. O sea que atentos a las redes sociales, que os lo paséis muy bien este verano, que disfrutéis, que conozcáis a gente guapa, que a la gente chunga le deis puerta. Y nada, pues nos vemos, nos escuchamos en septiembre. Un saludo de Artur Ferrera, que ha estado contigo estos 120 minutos de música y buen rollo aquí en Sundays at Heaven en Spectre FM. Y ojo, no nos vamos con este tema de cierre, que la verdad es que viene como anillo al dedo y nos lo ha sugerido nuestra amiga Noelia, que para desde aquí te mando un gran beso. Pues eso, nos escuchamos en septiembre. Hasta luego.

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Muy buenas tardes, saludos, Paco Mateos, quien va a estar con vosotros desde ahora ya hasta las 10 de la noche, si no pasa nada y el tiempo no lo impide. Que bueno, yo creo que ya a 30 grados que estamos en estos momentos al exterior de los estudios, después de todo el caloruzo que hemos pasado hoy,

En fin, es lo que tiene el verano. En invierno, ay, qué frío hace. En invierno qué frío hace, en verano qué calor. Pero bueno, es lo que tenemos. Línea de WhatsApp totalmente abierta. Canal de YouTube Paco Mateos totalmente abierto y conectado. El plato número 2 preparado. Y arrancamos.

Bueno, es que claro, estamos leyendo los mensajes y no, no puede ser, no puede ser. Venga, pues vamos a ello, va. El amigo Chuano, lo tenemos por ahí. Muy buenas tardes. Desde Cartagena,

gusta. 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Ahí lo tienes. Saludo para Izquierdo desde Burchasot. El amigo

Hoy estamos un poco moñas, sí, es verdad. Un saludo muy grande al amigo Bernie y a Virginia. Beso para los dos. El amigo Chuano dice, con esta música, ¿cómo no va a ir a la luz? Ya te lo digo yo. Desde Mislata, amigo Manuel.

No es que estemos moñas, son cancioncitas. Ritmo suave para la temperatura que siguen los 30 grados al exterior de los estudios. 22 en el interior. Pero ahí estamos, aguantando, ¿verdad, campeones? Holy shit.

¡Ay, nuestra amiga Elo! ¡Cómo nos quiere! ¡Cómo nos quiere! ¡Qué buenas tardes del jueves! ¿Usted qué tal, Paco? Espero que todo bien. Un abrazote. Te lo has ganado. ¿Te has ganado? El siguiente tema va para ti, Elo, va.

Pedazo clásico, ella, Nalaya Brown, con ese Supermarché. No la confundas con Rebeca, ella es Nayala Brown.

oír esos temas clásicos con esas bases actuales le dan otro rollete, ¿verdad? Ahí tienes el Countdown. Esa versión de Sir

Ahí tenemos también el compañero Calu. Muy buenas tardes. Ya estamos a juernes, ya empieza el fin de semana. Pero si esta semana no se ha acabado, no se ha acabado la fiesta. Somos muy golfos, los valencianos somos muy golfos. Somos la envidia del país.

Ahí dice que cómo nos gusta la fiesta más que un tonto chupachú. Los valencianos vemos una valla ahí en un lado, la ponemos en el medio de la calle, la cortamos y ya hemos liado la fiesta. Así pasa que el ayuntamiento las tiene todas atadas. 50 minutos sobre las 8. Ahí tienes el Diki Diki.

otro temazo chulo, otro bueno. Venga, va, esta también para él, va, que hoy se lo está pasando, hoy está bailando lo que no bailan toda la semana. Ahí tienes Las Llamas del Amor, Factory Team. Ahí el señor Robin.

0: Son las 9.
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pasado la publi. 2 minutos sobre las 9 de la noche. 28 grados al exterior de los estudios. Ya va bajando la temperatura. Y bueno, pues ha pasado San Juan. Día 24, ya 25. Según dice la leyenda, a partir de hoy el día va a empezar a durar un poquito menos. Ven que la noche de San Juan es la noche más larga del año. No lo sé. Ahí lo dejamos.

Muy buenas tardes, el amigo Blas. Lo tenemos por aquí. 682-20-70-21. Está en la hora.

sobre las 9 de la noche. Estamos ya encarándonos a la recta final. Mandamos un saludo a Santi desde Villarrobledo, Albacete. Y como no, dar ánimo a todos aquellos que van de turno de noche, que empiezan ahora, que van de camino al curro para entrar a las 10. Venga, va, que ya es el último turno de la semana. Ahora ya un poquito más con la fresca, cuando empiece a apretar el calor, estáis ya en casa, disfrutando del fin de semana. 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

39 los minutos ya. Sobre las 9, 21 minutos para las 10. Con la cual daremos paso al compañero José Retro.

Pues como siempre digo, ha sido un gran placer estar durante estas dos horitas de radio poniendo este musicón y con vuestra compañía. Gracias a todos los que habéis escrito mensajitos y a los que no también. Un saludo, Paco Mateos. La próxima semana, más y mejor. Chao.

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3: Bueno, muy buenas noches, buena nit. Ya estamos aquí un jueves más. 4 minutos sobre las 10 de la noche. Bienvenidas, bienvenidos. Estás en el retrovisor, estás en Spectra. Como cada jueves a partir de las 10 y hasta la medianoche, hasta las 12. La música que nos une. Ese ratito bueno de cada jueves aquí en Spectra. Saludos de quien va a estar contigo durante estos 120 minutos. José el Retro. Buenas noches, buena nit. Empezamos ya rápidamente el programa de esta noche. Conectados todos a través de las ondas de Spectra, a través de todos sus diales. A través de nuestra amiga Alexa también conectados. A través de la web de Spectra, de esas aplicaciones. Pues nada, comenzamos conectados contigo. Muy buenas noches, la música de tu vida, la música que nos une aquí en el retrovisor. Por cierto, la línea WhatsApp continúa abierta, 682-2070-21.

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3: Así es, cada noche de jueves, con el retro, aquí en Spectra. ¿Recuerdas, no? Señor Patrick Hernández, Born to be Alive. Tenía razón este hombre, ¿eh? Es lo que hay. Jueves 25 de junio del año 2026. Bueno, por ahí ya vamos comenzando a recibir esos WhatsApps, ¿eh? Ahora enseguida estaremos con ellos. Muy buenas noches. Gracias, por estar ahí.

tema, para empezar a saludaros. Por ahí tenemos a Elo desde Torrent, en Valencia. Buenas noches, José, buen comienzo. Vamos para allá, muy buenas noches, Elo. Mi amigo Javi del Grau, también conectado. Muy buenas noches, José, conectando con ese ratito bueno. Un abrazo. Un abrazo igualmente. Conectado también tenemos por ahí a Enrique Gallego. Dice, hola señor José Retro, un placer. Soy Kike DJ Max, desde Gandía, escuchando el retrovisor. Venga, muy buenas noches, bienvenido. Esa gente de ahí, de la Safor, ahí de Gandía a tope. Conectados a través de las ondas de Spectra, Nuestros amigos de Valencia, de Alicante, de Castellón, de Alicante y de Valencia. Y del mundo mundial, porque también tenemos mucha gente que nos sigue desde Murcia, de Cartagena, desde Calatayud, desde Suiza, desde Madrid, desde Barcelona, desde San Feliu de Llobregat, yo qué sé, un montón de sitios. Muchas gracias, por querer estar aquí con nosotros. Para nosotros es un placer. Porque aquí ya lo sabes, aquí en Spectra, lo único que queremos es compartir contigo estos ratitos buenos. Compartir toda esa música que formó parte de la banda sonora de tu vida, que sigue haciéndolo hoy en día. Y cómo no, también ofrecerte, darle a conocer esos nuevos sonidos, esas nuevas tendencias. No podía ser de otra manera.

Bueno, pues nada, ya tenemos ahí el fin de semana. Esta semana, pues bueno, un poco más corta, ¿no? Ayer festivo, San Juan. Pues nada, lo que hay también. Y aquí un ratito viernes y fin de semana también, pues ya está. Y nosotros aquí acompañándote, ya lo sabes, porque la música no para, ¿eh? Aquí en Spectra las 24 horas. También salimos a la calle, ¿eh? Como este fin de semana, los amigos Eddie Lop, con esa fiesta Sube que te llevo, ¿eh? Ahí en Calablava, en Pobla de Farnals. Ahí estará a partir de las 11, ¿eh? Con esos sonidos tecnos, Melodic House, que Eddie Lop nos pone cada mañana aquí en Spectra. Pues ahí estará este fin de semana. O sea que Spectra también sale, ¿eh? También se va de chiringuitos.

Bueno, pues comenzamos en esta primera parte con estos temas del recuerdo, ¿eh? Estamos tranquilitos, poco a poco. Pero ya sabes que el retro va de menos a más. El retro es como los motores diésel. Va calentando, ¿sabes? Y tírale millas.

Pues así, así sonamos cada noche de jueves aquí en Spectra. Conectado también, no puede faltar mi buen amigo Manuel, desde Paterna. Dice ese retro, bueno ahí, muy buenas noches. Manuel, buena nit, hombre. Pasa por ahí. Nuestro amigo Blas RG desde Benicalap también conectado. Dice, buenas noches, José, ya estamos por aquí. Comenzamos fin de contigo y con Paco Mateo. Saludos y a la escucha. Venga, pues vamos para allá.

Bueno, nos hemos detenido en el año 1989. Ellos son The Alliance, Thugs of You. ¿Recuerdas?

acabando ya este mes de junio, ¿eh? La semana que viene ya estamos en julio, ya. Mare Déu. Que pasan los días, pasan los meses volando. Noche de jueves.

Bueno, conectada también, como siempre, desde Paterna, tenemos a nuestra amiga Marga. ¿Qué me dice Marga? Dice, buena ni retro. Buena ni, pasa por ahí. 37 sobre las 10. Estás con el retro. Estás en el retrovisor. Ya lo sabes. Estás en Spectra.

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Bueno, por ahí tenemos conectada a la gran Noelia Jiménez de Vétera, desde Vétera City. Conectada también con nosotros. Un besito. Muy buenas noches. Nuestro amigo y compañero Calu también está ahí conectado. Dice, bueno, ni retro, dice, ¿cómo vas con estas calores? Pues, ¿cómo voy con estas calores? Pues que este mes le voy a hacer ganar mucho dinero a Iberdrola. Iberdrola, ¿eh? Este mes conmigo va a ganar una pasta. A ver lo que hay. Bueno, y los amigos que hacen palmitos, ¿eh? También, también. Este mes también les va a ir bien.

Bueno, y los que hacen cervecita también, ¿eh? No te crees. Es lo que hay, es lo que hay. Mucha playa. Mucha agua. ¿Sabes? Mucha sombra. Lo que pasa es que hay una cosa que es contraproducente también, es que hay mucho trabajo también. Pero bueno. En esta vida no se puede ser guapo, tener pasta y ya sabes qué. O sea que 46 minutos sobre las 10.

dice, Calu dice que ya sabemos la compañía, mi compañía de la luz. Pues si quieres que te diga la verdad, yo he dicho Iberdrola por decir alguna. Pues no sé cuál es. Yo sé que pago.

si hay alguno por ahí de Iberdrola. Es que esto, Iberdrola, eso es. Se quiere anunciar aquí en Spectra, quiere hacer una gran labor social, apoyar la cultura musical. Pues ya sabes, nosotros le hacemos aquí publicidad. Lo hemos hecho y de gratis, ¿no te parece?

que yo te digo una cosa, ¿eh? Aquí en la radio se gasta luz, ¿eh? También, ¿eh? ¿Qué creas tú que esto va con energía solar? ¿O eólica? No, no. Esto de los repetidores y todas estas cosas, esto consume mucha luz.

Venga, 10 minutitos, en 10 minutitos llegamos a las 11. Ecuador del programa, ¿eh? De esta noche. Ya lo sabes, que en esa segunda parte, ¿eh? Cambiamos completamente el tempo, los sonidos. Nos adentramos en otras historias, ¿eh? Que te recomendamos, claro que sí. Como siempre, que te quedes aquí con nosotros. Nuestro amigo Calo dice que está reventado y dice que mañana la cena, abuelo. Enhorabuena, abuelo, ya tú. Qué bien, qué bien, qué ilusión. Calo, qué ilusión, enhorabuena. A mí un día de estos espero que también me hagan abuelo. Me hagan yayo. Ya yo, Pepe, ya yo. Ay, hijo, si yo te contara.

cómo se pasa el tiempo, ¿eh? Y esta noche también, ¿eh? Ya solo nos quedan 8 minutos para llegar a las 11. Noche de jueves, noche de jueves, noche de jueves.

0: Son las 11.
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nuestro amigo Calu, que saluda a Carlos, que nos escucha desde Madrid. Esa gente buena de Madrid ahí. 682 20 70 21.

Por ahí también tenemos conectado desde Casinos, en Valencia. Tenemos a Tony. Dice, hola, buena nit. Dice, a ver si refrescas un poco esta noche. Bueno, vamos a ver. Ponemos ir un poquito al carrera, ¿vale? Ahí a la fresca. Ponemos ir en la caída, ¿eh? Pero no usé yo, ¿eh? Está la cosa... Es que hace calor, ¿eh? ¡Hace calor!

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23 y 23, ¿eh? Aquí estamos contigo.

Bueno, continuamos aquí en el retrovisor 3.0, en esta noche de jueves. Si no sabes qué hacer este sábado, ya lo sabes, a partir de las 11, esa fiesta sube que te llevo en Calablava, en la Pobla de Farnals. Ahí estará Eddie Love, Juanjo Santos, BT, nuestro amigo Klaus, y un montón de amigas y amigos más.

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Esta es nuestra propuesta musical para esta noche de jueves. Nuestra amiga Marga de Paterna y a tope. De musicón, ese ratito bueno. Claro que sí. Ese ratito bueno que pasamos cada jueves noche aquí en el Retrovisor. Junto con quien te habla, con José el Retro. Buenas noches. Buenas noches. Buenas noches.

Manuel de Paterna y conectado Manuel. Blas RG también por ahí. Noche de jueves, aquí en Spectra. Fieles a nuestra cita.

Bueno, como dice nuestro amigo Blas, vamos a por la traca final, ¿eh? 12 minutos aproximadamente nos quedan, nos restan para llegar a medianoche, para llegar al viernes. ¡Julia!

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Bueno, pues ahora sí que sí, ya nos vamos despidiendo de cada uno de vosotros que estáis ahí al otro lado en esta noche de jueves. Ha sido un verdadero placer, como siempre, haber hecho el retrovisor para cada uno de vosotros. Ya lo sabes. Próximo jueves, mismo sitio, misma hora. Aquí estaremos. Si tú quieres, claro que sí. Acaba de pasar una buena noche. Pasa un buen fin de semana. Y como siempre, ha sido un verdadero placer haber estado aquí contigo. Gracias por querer también tú estar aquí. Un placer, saludos del retro. Hasta la semana que viene, muy buenas noches, buena nit,

0: Son las 12.
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Bienvenidos a este sube que te llevo de vísperas de San Juan, ¿eh? Madre mía, ¿cómo estamos? De fiestas, de calor. No creíais que, no creíais que iba a venir el verano, ¿no? Así, bueno, qué frío, ahora que... Ahora echamos de menos el frío, si es que el hombre es así, el hombre, el ser humano es así de... De básico, vamos a dejarlo ahí. Cuando tenemos calor queremos frío, cuando tenemos frío queremos calor. Pero en fin, es lo que es. Así que muy buenos días, bienvenidos. Un saludo de Eddie Love, como Eddie Love. Edu Gómez para los amigos. DJ Veneno para los más veteranos. Da igual. En Spectra FM, sube, que te llevo.

Hoy tenemos algunas novedades para poner. Bueno, vamos a empezar también dando los buenos días a José Antonio desde Murcia, que está por ahí, al tío Manuel de Paterna, que también está por ahí, a todos los que están de vacaciones, que ya son muchos. Cuidado con los que vayáis a la playa, que os quemaréis mucho también. Y los que no, pues el aire acondicionado a tope, o a esconderse donde puedas. Y sobre todo los que estén trabajando en la construcción o estén al aire libre, que tengan muchísimo cuidado. Ese pelado ahí, buenos días.

Se llama The Twitch and Groove. And Groovy. Ahí está Elo, muy buenos días. Raúl desde Catarroja, que también se suben. Bienvenidos.

Seguimos con novedades. Eso se llamaba Blackout. El tío José Javier La Peña, nuestro Kikitín, que está por ahí. Buenos días, chaval. El tío Javicano, que también se sube. Life Fall.

Drum Room, así se llama la habitación del Drum. ¿Qué es el Drum? Pues ya lo averiguas tú. Maricarmen Moya, que dice que se lo guarda, el Eternal Ocean para el sábado, que es su cumple, que por cierto yo no podré eso. Que tengo el sube. Ah, no, el sube. No, ella viene. Es que se me ha ido la pinza con lo tuyo ya, Sé que era tu cumple, pero no sé si ya ha pasado, ya no ha pasado. Vale, es un desastre. Miguel Ángel desde León, que nos dice, abrazo enorme, que sepas que se te echa a veces mucho de menos. Y es que es un placer enorme para mí poder escucharte. ¡Feliz verano! Intentaremos aguantar el mes de julio. Muchos compañeros irán cayendo, porque cogerán sus vacaciones, como hacen siempre. Y empezaremos algunos a trabajar ya. En la nueva temporada, claro. Paco desde Moisés.

Nos vemos el sábado, Mari Carmen. Qué ganas también de verte en Calablava. ¿Todavía no tienes tu entrada? Bueno, pues la compras allí, no pasa nada. A partir de las 10 estaremos allí dándolo todo hasta las 3 de la mañana. Sí, esperemos que, bueno, yo creo que ya algo refrescará allí a la orilla de la playa, digo yo. Y si no, pues nos apañaremos.

Bueno, pues ya hemos recibido el veranito y no veas de qué manera, ¿verdad? Madre mía, tío. Me dicen que hoy es el día que más calor va a hacer, así es que...

Let's go. Ahí está Juanma de Puzo, dice Talobio Edu. Yo también Talobio, Juanma. Talobio a todos. Hay que quererse un poco más, si no la vida es una castaña.

Por ahí está el tío José Julián desde Socuéllamo, que también se incorpora, también el tío Javi del Grau. Pues yo pensaba que estabais todos de vacaciones, mira, y yo digo, bueno, pues ya, si no voy, no se notará mucho. Pues sí que se nota. Sí que me lo recrimináis, sí. Tendré que hacer algo al respecto.

Por ahí tenemos también a Isa desde Suiza, que también se nos sube. Buongiorno. Rubén desde Burjasot, que también sube. Dice, buenas, Edu, ganas de sábado también. Venga.

María José, que también se nos incorpora. A ver si te animas a venir el sábado, que ya te va tocando. Paco Morales, muy buenos días. Ale a la marcha, un saludo. El tío Picasso desde Massamagrel. Dice, yo también te quiero. Se os quiere a todos. Esto entra como novedad. Se llama Not Exactly.

Por ahí está también Miguel Ángeles de Valencia. Dice, buenos días, DJ Veneno, ¿cómo está? Muchos saludos a todos los oyentes. Vamos a por el martes caluroso rumbo al Baida, ¿eh? Pues ahí estamos, un abrazo. Marga dice, hey, yo también me subo. Yo también, buen día.

se llama The Digital Life. Esta barbaridad musical. Madre mía. A ver cómo meto yo esto. Ese negro desde Cuenca que también se nos sube. Vamos.

con el Digital Life, macho. Este mola mucho, este sí que lo vamos a guardar para el sábado. Dance. Ahí está, tío Víctor Torres, que está por ahí. Tío Javi Cárdenas de Benicassin, que también se sube. Y la garganta que nos empieza a hacer perla ya con el aire acondicionado. Pero bueno, es lo que tiene el verano.

0: Dench.
1: Ahí está también nuestra amiga Estefanía.

Esto es novedad también. El tío David desde Alcoy, que se nos sube también. Buenos días, Ricardo de San Feliu, que también.

Esto se llama The B-Side, ¿eh? Me había colado, me había dejado el dance otra vez, pero no, he tenido que hacer un apaño ahí. Algunos se habrán acoscado, otros no. Porque estaba el teléfono, siempre el teléfono en la mano. The B-Side, la cara B.

Tío Goyo, que también se nos sube, dice, con estas calores tienes que empezar a radiar desde que hablaba, en la piscina. Pues ya te digo. Ya si eso radias tú, yo me quedaría allí tomando el fresco, ahí en el agüita metido ahí. Al baño María, me quedo allí yo. El tío izquierdo que también se sube, ya en casa, venga. No, y a casa, que mañana fiesta, para muchos.

Otra novedad más, se llama Mus. Muse. El tío Martín desde Beas, que también se nos sube. Venga, sube.

Pues sí que sonará el sábado. Pues tenemos también a nuestro amigo Juan desde Finlandia, que se me había pasado. Buenos días, chaval. Yo creo que es el único que estará fresquito, a no ser que ya esté por aquí por la terreta.

Madre mía, que no había saludado a Yadira. La había dejado ahí en stand-by. Madre mía. Se me mis disculpas. Si no se va, puede. Es que así no se puede tener audiencia. Si es que me la

Hombre, tenemos por ahí a nuestro Albertiño desde Castellón. Oli. El tío Blas RG, que también se nos sube, recién llegado del fisio, dice.

Se llama Compás. Ya me estoy comiendo una manzana. Me había metido una pepita donde no tocaba. Pero ya está.

Mítica donde la haya, un Nesquik con la manzana, no os preocupéis. Al final ganaré yo. Una pelea aquí con la manzana, con las manos, con los botones. Vamos, para grabarlo. Desde Mora la Nova, en Tarragona City, ahí aparece Sonia. Muy buenos días. Feliz verbena de San Juan, coñazo, todo el mundo ahí con la mierda de la verbena. A ver, ¿hay una falla en el mundo que no haga la verbena? No, ¿verdad? Todas a la vez ahí, ¡pah! Como los gremlins, todos ahí de golpe, toma por uno, no vale con uno, todos a la vez. Claro, se mojan esta noche y la lían parda, luego viene lo que viene. Dice Blas, no toques los botones. No los toques tú, yo no he hecho nada. Siempre que pasa algo, la culpa es mía. Siempre. A mí ya me llaman aquí y me dicen, oye, que me ha tirado. ¿Cómo que te ha tirado? Sí, la radio me ha tirado. Pues no la habrás caído bien. Digo yo, no sé. A Estefanía le pasa mucho. ¿No será que te has ido tú? Por decir algo, pues no sé, igual. Que tenemos la radio, tiene IA ya. Entonces dice, pues hoy me caes mal, te tiro. Bueno, un poquito de buen rollo que no falte. Blas, no te me vengas arriba. Pues mira a ver si el móvil no te va bien o algo, no sé. También puede ser que con el calor explote todo. Suele pasar a las bombas, de vez en cuando explotan. Tener cuidado esta noche con el agua, que seguro que está caliente. Y algunos se la traes caldado.

eres de esos que saltan las olitas? ¿O de los que queman el papelito en el hoyo? ¿Eh? Ahora dime la verdad, ¿te ha servido para algo? Ahora me dices, sí, para quemar un papel. Y para saltar, para hacer un poco de ejercicio, eso está bien. Eran siete, ¿no? ¿Porque son siete? Bueno, hay que respetar las supersticiones y esas cosas. Pero hay que darle una hostia al primero que lo hizo porque es el culpable, que tiene toda la culpa. El guay se inventó. Voy a hacer aquí... Voy a hacer el guay. Me ha dicho mi prima que es bruja, que si salta siete veces sin caerte, que también hay una, tenemos una edad, ¿eh? Y podemos tropezar. Si pillas una concha, pues es una putada gorda, ¿eh? Bueno, pero por lo menos te refrescas. Ahora, una cosa sí que voy a hacer, eso es un llamamiento público, ¿eh? A grandes masas. ¡Guarros! Recoger luego la mierda que se queda en la playa hecha una puta a mí asca. Ascaza. Que mañana los que van a la playa a pasear, menuda tela, ¿eh? Entre las fogatitas, los botes, las colillas, ¿eh? Ahí no sé, ahí no cuenta la suerte, ¿no? Los saltitos ahí no van, ¿no? Pues te hace una cosa, no te sale el deseo porque sois unos guarros y os dejáis luego y eso no compatibiliza. Eso te quita. Hombre, si tú haces el mal por un lado, no puedes pedir el bien por otro, no me seas cabrón. Así es que cuidadito con las guarrerías esta noche, ¿eh? Bueno, la guarrería española se permite, ¿eh? Con un poco de disimulo, tampoco seas un bestia ahí en medio. Hoy es el día que más de una pasará a esa mujer.

Son tradiciones que de la esa española que no se pueden cambiar. La noche de San Juan, las Perseidas y todas esas cosas son noches muy especiales para todo eso. Así que esta noche mucho cuidadito por la playa, cuidado con los cristales rotos y sobre todo si no sois guarros, pues hay menos posibilidades de que haya cristales rotos. Dejadlo luego barrido y peinado todo, que mañana voy yo a pasear a la playa con el perro. Ah, no tengo perro, va a llevar a un colega. Pues nada, amigos, en serio, no me seáis ceporros esta noche, disfrutar todo lo que podáis y pues eso, tener mucho cuidado, que va a haber mucha gente, cuidado con las carteras, que hay mucho pájaro por ahí suelto, ¿eh? Las gaviotas se lo llevan todo. Están las gaviotas de día y las gaviotas de noche. Tener cuidado en la playa. Yadira dice, al día siguiente da asco. Claro, es que da asco. Pasan las máquinas y tal, pero aún así se quedan las cosas ahí. Y si os pegáis y os matáis, los cadáveres los dejáis. Ahí donde no se vean, que luego huele mal, huele. Más que nada porque cuando vaya yo por la mañana no quiero ver nada de eso. Ya tengo una edad y imagínate que vas apoyando el bastón y se te hunde ahí, no. En un ojo o algo, no, calla, tío. No imaginemos. Bueno, eso era la parida del día, pero que sabéis que en parte tengo razón. Él lo dice, los cadáveres al contenedor, que no hay contenedores y parecen lo que son las papeleras de Cami, lo que han puesto allí. Han puesto un bote que no cabe ni medio muerto allí. Si lo metes en el bote ese, te está saludando toda la noche. No se puede, no hay contenedores, los contenedores están más para dentro. Además, como tiene dos agujeros por los lados, sale con los brazos por ahí. Ya. Pues ya puede pasar a ser una noche de terror. ¿O te crees que estás cruzado con un R2D2? Depende el pedal que lleves. Esta noche habla el alcohol. La juventud es muy divertida, pero muy marranuza también, ¿eh? Yo también lo he sido, ¿eh? Joven y marrano, las dos cosas. Dummy Moy se llama esto. No, ese es el que viene, me he colado. In the Club, así se llama esto. La Yadira que tiene pérdida se dice que me calle y que se mea. Es que tenemos ya una edad, macho, que no puede ser. Yadira, por Dios, esas cosas no se cuentan por la radio. Dice calle, por Dios, que me meo. No puede ser. Nosotros que la próstata ya también, bueno. No lo sé aún, bueno, no, estar a punto ya. Estará para darle la vuelta ya.

Pues ya nos queda poco, ¿eh? Os voy a dejar seguir viviendo, no os preocupéis. Y dentro de nada mi cumpleaños también, madre mía, qué desastre.

El Blas dice que no me queje, que si quiere que me cambie los años. Inténtalo, inténtalo, chulito. Raúl desde Catarroja dice, lo que da de sí San Juan contigo, me descojono con tu... tus reflexiones, además de verdad, siempre me ha pasado. ¿Cuántos caen? No te voy a decir, Fran, si quieres tendrás que venir a verme. ¡Hombre, Amador Flores! Buenos días, bienvenido. El pelao, ya estamos, ya os he calentado, ¿eh? ¿Cómo sé dónde tocaros para calentaros? Esta sí se llama Duni Noi.

Seguramente sí que te va a explicar de dónde viene, a dónde va y para todo el rollo de la San Juan. Es que dice que es José Vicente, el Ballester. Le va a explicar, le va a dar la zurra con la noche de San Juan. Pues igual que yo. Además, le acabo de dar una idea, porque estará oyendo. Como quiere hacer lo de que somos unos guarros, ya lo lleváis claro. Vamos a hacer ahí un referéndum de eso, para que todo el mundo limpie la playa. Yo llamaría al tío de la vara y arreglado. Como molaba, en nuestros tiempos se venía el abuelete con la vara y ¡pla! Además sonaba, ese flash, te ponía recto, vamos, todo el día. Y ya recogías todo lo que tenías que recoger, vamos, pues si lo recogías. Ahora, es que me sé, ¿qué pasa, viejo? ¿Qué me da la gana? Pego un tiro. Hombre, Juan Mengual, que debe estar por ahí. Buen día, muchos, en vez de estar en la playa, estaban en el puente. En el puente del autocine, en vez de saltar, o la saltaban otra cosa. Ahí va. Es que de verdad, ¿eh? José desde Elche, buenos días. ¿Cuánto tiempo?

Te van a poner una vela negra como continúes así. Digo, mira, mira, ¿sabes por dónde meto yo las velas negras? Bueno, ¿por dónde se las meto? Así que... ¿Sabes que para que te hagan daño sabes lo que tiene que pasar? Que tienes que querer que te hagan daño, si no, lo tienes muy difícil. Así funcionan las cosas. No las he inventado yo. A dar por culo a tu casa. Eso me lo decía a mí. Cuando iba a casa a los colegas y me decía la madre, que ya es hora, venga, a dar por culo a tu casa, venga, rea. Pues es lo que vamos a hacer en menos de 5 minutos, ¿eh? Me voy a ir a dar por culo a mi casa porque yo ya termino. Mañana es San Juan, pero igual me da amenaza y como yo voy a revés del mundo, pues me vengo para acá. ¿El bar está abierto mañana? Esto de vengo. Tal. Se pase por aquí el Blas y me invita una cervecita, que mucho kirikiki, pero lo bueno, ¿eh? Vamos a buscar la última, va, que me da por charrar. ¿De quién ha sido la culpa?

0: Hombre, tío Rafa, que también se sube por ahí. Otro que también da mañana echarse la cervecita, ya te digo yo. ¿Hacemos un picnic? Dice Javier, ahí le has dado. Dice, dar por culo a tu casa. Mi madre también lo decía. Es verdad, ¿eh? No, ahora no, Blas, que me voy. Mañana. Que me invitas a una cerveza, dice Rafa, mañana. Pero bueno, si te quieres venir, a las 2 estaré aquí otra vez. Antes.
1: Hoy comeré en la casa.
0: La casa es la radio, o sea, no vayáis a pensar. Aquí me han puesto como al perro, una jaula ahí con comida. Y no, estate quieto ahí. No salgas de aquí ni para respirar. Además, hoy no se puede salir, ¿eh? Pues ahora sí, ladies and gentlemen. Nos vamos. Vamos a pasar un poquito de calor, eso sí. Así es que sin más preámbulos, como siempre, fuertes abrazos y besos a todos y a todas. Pasadlo bien. Ahora nuestro amigo José Epi nos va a contar un cuento. No os preocupéis. Que tiene ganas de cogeros. Yo no lo sé, no voy a prometer nada porque igual mañana no vengo. Porque al final siempre me llama un amigo y me lía. Me voy a saltar las olitas. O no, no lo sé. Hasta luego, amigos. Un saludo de Edu Gómez. Espero que os haya arrancado esa pequeña sonrisita que de vez en cuando hace falta sacar. Y que pues sirva para alegrar un poco más el día. Así que hasta mañana, si se puede, y si no, el jueves estamos aquí. Hasta luego, amigos.